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1: Oye, Dios mío, pero qué rico se siente. 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
2: ¿Cómo?
1: Ay, no te lamentes.